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1: Son las señales horarias de las 11, aquí, en la Radio Pública de Ceuta. 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

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Para la próxima hora, hemos preparado la mejor selección musical para ti, aquí, en la Radio Pública de Ceuta.

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1: Esto ha sido todo por hoy y nos vemos en la próxima edición de Gem Tonight. 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

Muy buenas, bienvenidos y bienvenidas al Estadio Jesús Navas en la Ciudad Deportiva. José Ramón Cisneros Palacios en Sevilla, en la Ciudad Deportiva del Sevilla Fútbol Club, donde la agrupación deportiva Ceuta va a jugar hoy su segundo compromiso de esta pretemporada. Ya saltan los jugadores al terreno de juego, va a jugar, como podéis ver en imagen, el Sevilla con su primera equipación con la blanca y el Ceuta va a jugar con esa preciosa camiseta azul que se presentaba hace poquito y la verdad que está teniendo un gran éxito entre toda la afición. Los jugadores que ya saludan al cuarteto arbitral formado por Manuel Camacho, Alfonso Mármol como cuarto árbitro y los asistentes Rafael Alba y Ángel Franco. Así que todo preparado y todo dispuesto para que comience un partido que es una prueba sensacional para el Ceuta. El último precedente fue hace tres temporadas. ¿Quién lo iba a decir por aquel entonces? Porque el Sevilla era campeón de la UEFA Europa League y fíjate, ¿no?, todo lo que ha cambiado para el Ceuta, que fue la temporada pasada el equipo revelación de la categoría de plata del fútbol español y que goza ahora mismo de una salud deportiva e institucional magnífica. Así que con este precedente y sobre todo con un partido de enorme nivel para el equipo de José Juan Romero, que ya está sobre el terreno de juego llevando a cabo el sorteo. Así que rápidamente contamos los 11 de los dos equipos. Por parte del Ceuta sale Quille Vallejo en la portería, línea defensiva formada por Josema, Pecha Román, Carlos Hernández, el capitán, y José Matos. Por delante, Kuki Salazar, Daniel y Marino en el centro del campo. Uno de los fichajes, Cedric Teguía y Alejandro Camacho en la otra banda, y otro de los fichaje prácticamente la parte de arriba son tres nuevas incorporaciones para el equipo de José Juan Romero: Cedric Teguía, Oteguía, Alejandro Camacho y Omar Sadik en la punta de ataque. El Sevilla, que por cierto ha anunciado a última hora la baja de Oso por una contusión en el cuádriceps, sale con Odisea Blascodimos, Carmona, Juan Iglesias, Aganté, Suazo, Agumé Guridi, Miguel Sierra, Peque, Manuel Ángel e Isaac Romero en la punta del ataque. Así que los 22 protagonistas ya sobre el terreno de juego. Mira el colegiado el reloj para que comience exactamente a las 9 de la noche, que era la hora programada para el encuentro. Así que en el centro del campo, el colegiado Manuel Camacho, que ya da el ok con el silbato. Primera posesión para la agrupación deportiva Ceuta. Tocaba Daniel la pelota con pierna zurda poniéndola arriba, así que el balón se pierde por línea lateral y será saque de banda para el Sevilla. Comienza hoy este stage por Andalucía de el equipo Caballa. Estará en tierras andaluzas hasta el día 2, donde bueno, irá a un sitio magnífico, a Jerez de la Frontera. Se irá a Montecastillo, para el que no lo conozca, un lugar paradisiaco donde bueno, los jugadores podrán estar prácticamente en un campo de golf, en unas instalaciones de primer nivel. Y la próxima parada será el Cádiz Club de Fútbol, un viejo conocido para la afición Caballa. Se enfrentarán en el próximo encuentro. Así que, bueno, será el segundo, mejor dicho, el tercer compromiso de la pretemporada. El segundo en este stage, como decimos, dentro de tres días, a las 2 de la tarde, se medirá al Cádiz Club de Fútbol. Juega el Ceuta. Intentaba llevarse la pelota Alejandro Camacho. Finalmente, el balón para el 10, Marino, que rasea el cuero en cortito para el capitán

Carlos Hernández, que hace lo propio, abriendo la pelota a banda derecha para Cedric, que finalmente retrasa de nuevo. Vemos ahí cambios en la alineación, porque Cedric es el que va a ocupar la banda derecha. Finalmente Alejandro Camacho se viene a esta banda izquierda, el reciente fichaje de la dirección deportiva del Ceuta, que llega del Juventud de Torremolinos y que va a ocupar esa posición de extremo izquierdo. Hemos también abierto aquí en el eje de la cobertura a Daniel. Ahora el cambio de juego a la parte izquierda, que bien la baja con el muslo Alejandro Camacho. Se viene hacia adentro, filtra el pase ahí en esa lucha entre José Matos y Sanganté. Finalmente el balón para el guardameta Eleno, para Odiseas Blajodimos, que finalmente vuelve al Sevilla, porque recordemos estaba la temporada pasada cedido en el conjunto de Nervión, y en una buena operación de la dirección deportiva encabezada por José Ignacio ha conseguido una nueva cesión del Newcastle al Sevilla, un guardameta que para el que siga la primera división fue la temporada pasada uno de los mejores porteros de la liga. Dentro del contexto en el que estaba el Sevilla, que lo decíamos en la previa, hace tres añitos se medían Ceuta y Sevilla con un 5-2 a favor del equipo sevillista. El Sevilla que venía de ganar la UEFA Europa League y que, bueno, era un equipo totalmente distinto al que hoy vemos frente al conjunto caballa. Jugando Juan Iglesias, otro de los nuevos fichajes del Sevilla, ocupando el eje de la cobertura, a pesar de que es lateral, por esa baja que decíamos de Andrés Castrín. Cuidado al Sevilla, que elabora bien el balón para Guridi, el ex del Alavés que la pierde, y ahora sale con potencia y Camacho cae al suelo. Finalmente era Pecha Román el que llevaba la pelota, otra de las incorporaciones del Ceuta, que llega libre del Deportivo de La Coruña y que ya está ocupando esa posición en el pivote, un jugador posicional que le va a dar mucho, esperemos, a José Juan Romero esta temporada. Se incrusta entre centrales para sacar la pelota jugada a Josema, un jugador que, recordemos, la temporada pasada tenía ficha de filial, pero ya en el último tramo de la temporada, al igual que Aric, se sumó a la dinámica del primer equipo e incluso llegó a debutar en la Liga Hypermotion, y sin duda está llamado a ser uno de los jugadores importantes esta temporada. Balón de Odisea Blajodimos arriba, buscando a Isaac Romero, la baja Peque en la media punta, la apertura a la banda izquierda para que se sume Suazo al ataque, que bien ha estado en la recuperación Pecha Román, que juega por dentro para que mueva la pelota el Cookie Salazar. Finalmente la bola que sale por la línea lateral y la pondrá en juego el equipo que hoy viste de azul. Recordemos esta camiseta que la verdad estaba... Lo anunció el club hace poquitos días y la verdad que es muy muy bonita. Jugando de nuevo el Ceuta, parte izquierda, qué buen balón para Alejandro Camacho, que cruza tres cuartos de campo, se viene hacia adentro, le pega fuera esa pelota que se envenenaba la portería del Sevilla, todo en el defensor Sanganté, en el francés, y el balón que será en córner a favor del conjunto caballa. Qué buen sprint, qué buena acelerada de Alejandro Camacho, que se metía hacia adentro, le pegaba la pelota, tocó en el central y será córner. La va a poner con pierna zurda el Cookie Salazar, que levanta la mano derecha. Veremos la pizarrita de José Juan Romero, la pone templadita en tierra del área, despeja de nuevo Sanganté, la pelota que le iba a caer a José Matos en la frontal del área. Finalmente toda la ventaja para la zaga del conjunto caballa. Qué buen pase ahora del guardameta Guille Vallejo, encontrando por dentro a Cedric, la apertura para José Matos, el ex del Cádiz, que se frena y descarga para Marino. Tres cuartos de campo, de nuevo controla la pelota al 10, tranquiliza el juego y pausa la pelota

para Josema, que le devuelve la pelota a Merino. Pase ahora un pelín largo, pero toda la ventaja para que juegue de nuevo el Ceuta en el centro del campo, filtrando la pelota. De nuevo el balón para Merino. Merino, qué buen cambio de orientación, aunque no lo entendió muy bien. José Mato se pierde la pelota por línea de fondo y sacará de portería en Sevilla. La va a poner en juego el griego Odisea Blajodimos. Junto a él Juan Iglesias y Sangante. Viene también Guridi a intentar recibir esa pelota. Balón arriba. Al salto Isaac Romero. El toque, o la pugna mejor dicho, entre Miguel Sierras y José Matos, que se la lleva finalmente el lateral izquierdo del Ceuta. Descargando en corto para Guille Vallejo. De nuevo José Matos. Alex Camacho, que bien juega el Ceuta al fútbol. Al primer toque, made in José Juan Romero. Y con el guardameta, por supuesto, Guille Vallejo, elaborando esa pelota desde atrás. Tocando y moviendo la pelota. Ahora Daniel, que retrasa de nuevo al portero. Y precisamente el departamento de comunicación de la agrupación deportiva Ceuta nos sorprendía este mediodía a la hora de comer, prácticamente a las 3 de la tarde, con una nueva incorporación. Se ha anunciado la llegada del nigeriano Kenneth Mama. Llega procedente del Banspor turco. Recordemos que este futbolista estaba en el Castellón, que por cierto el conjunto turco le pagó una cantidad importante al Castellón para llevarse a este futbolista, que del que hablan maravillas, que es un jugador desequilibrante, que tiene uno para uno y sin lugar a dudas un buen movimiento del director deportivo Edu Villegas, que bueno, anda pendiente también de rastrear el mercado. Parece que no va a ser la única incorporación que va a ser el Ceuta en este mercado veraniego. Y bueno, gusta, como no, F. Gama, que ahora mismo pertenece al Cádiz. Y cuidado a la pérdida ahora del Ceuta. El balón al espacio de Peque para Isaac Romero. Y el balón que llega directamente a los dominios de Guille Vallejo. Decía que gusta también la dirección deportiva, dos jugadores del Cádiz, que bueno, no está ni mucho menos cerrado. Pero ya ha hablado Edu Villegas abiertamente de Iker Recio, del futbolista del Cádiz Club de Fútbol. Y como decía, de ese anhelo, ¿no?, de F. Gama, que se marchaba la temporada pasada al Cádiz. Y que es un futbolista que bueno, dejó un gran recuerdo en el conjunto caballa, en la afición. Y que sería una incorporación magnífica tras, bueno, dejar luces y sombras en el conjunto cadista la temporada pasada. Y en fin, que ya sabemos cómo funciona esto del mercado. Nunca se sabe en qué momento van a llegar las incorporaciones, y sobre todo todos los mercados de fichajes suelen venir las incorporaciones en los últimos días de mercado. Y parece que los directores deportivos se guardan los ases bajo la manga para esas últimas horas, donde los futbolistas parece que bajan el precio. Sobre todo ahora mismo es que el mercado está muy mermado y muy inflado por el Mundial. Hay jugadores que se está pagando por encima de su valor real porque tienen ese escaparate del Mundial. Y no crean, ¿no?, que solo afecta a los equipos de primera división, sino que a los equipos de segunda, como el Ceuta, también les afecta, en el sentido de que contra más se mueva el dinero y contra más inflados estén los precios de los jugadores, pues más cuesta ir al mercado, y sobre todo un equipo como el Ceuta, que está confeccionando esa plantilla para no pasar apuros la temporada que viene. Aunque sí que es verdad que viene de una temporada donde ha sido el equipo revelación de la segunda división, no solo porque durante gran tramo del final de la temporada pensábamos que se podía meter en playoff, sino porque es uno de los equipos que mejor fútbol desplegó en la temporada pasada en segunda. Cuidado de nuevo con Alejandro Camacho. Le cierra ahora la puerta Sangante, que sale con potencia. Muy bien.

el central que llega a este Sevilla necesitado de centrales. Recordemos que Quique Salas vuelve hoy a la convocatoria. No jugó el anterior compromiso de pretemporada con el Córdoba porque estaba lesionado y hoy cae en el dique seco Oso por una contusión en el cuádriceps. También tiene la baja el Sevilla de Andrés Castrín, por eso Juan Iglesias juega en el eje de la cobertura, a pesar de que es un futbolista que lo veíamos en el Getafe, que habitualmente partía desde el lateral derecho. Así que Luis García Plaza intentando recomponer ese puzzle en el eje de la defensa y sobre todo un Sevilla que bueno, que ahora mismo anda en horas bajas. De hecho, las incorporaciones que han llegado han sido a coste cero, Guridi, Juan Iglesias, Sanganté, y que anda también rastreando el mercado. Gusta mucho en el Sevilla en Barba, un futbolista que bueno, lo conoce bien la afición caballa por ese pasado en el Almería, en fin, que se ha enfrentado en numerosas ocasiones a Embarba y que es un viejo conocido de la primera división. Pues va el Sevilla, balón parado, lo va a intentar Isaac Romero, levanta la mano derecha arriba el de Lebrija, la pone templadita al punto de penalti, remata Juan Iglesias, pero estaba en posición antirreglamentaria el ex del Getafe y se marcha la pelota fuera y sacará el Ceuta de portería. Se cumple el 13 de la primera parte, hasta ahora ninguna ocasión reseñable más allá de esa ocasión que tenía Alejandro Camacho con esa internada desde banda izquierda. Y ojito ahora porque lo hace muy bien Omar Sadik en la apertura a banda izquierda para Alejandro Camacho, que tiene un más abierto a José Matos, la pone de primeras, tapa bien José Ángel Carmona. El lateral derecho del Sevilla que tapona ese envío y será saque lateral a favor del equipo dirigido por José Juan Romero, que vuelve a la provincia de Sevilla, a la que es su casa. Recordemos, natural de Gerena, entrenó al Betis Deportivo durante varias temporadas, con lo que sabe muy bien lo que es jugar en esta ciudad deportiva del Sevilla. Cuidado la pelota en la frontal del área, el disparo directamente fuera de Josema. Y decía que José Juan con el Betis Deportivo, o el Betis B cuando él lo entrenaba, en infinidad de ocasiones ha venido a la ciudad deportiva sevillista a disputar ese derbi chico que se denomina en la ciudad de Sevilla entre ambos filiales. La verdad que varios futbolistas con pasado sevillista en la... bueno, no sevillista, sino de la ciudad de Sevilla, en el Ceuta. El propio José Matos es canterano del Sevilla, Redru, que está en el banquillo, es canterano del Betis. También el reciente fichaje del Ceuta, Ale Meléndez, el utrerano que viene del Albacete y que también es canterano del Real Betis Balompié, coincidió con José Juan en la cantera verde y blanca. Y por supuesto Salvi Sánchez, el natural de Sanlúcar, que fue canterano del Sevilla Fútbol Club. Jugando el Ceuta, la pelea Gómez, se la lleva finalmente Omar Sadik haciendo ese trabajo sucio, el cedido por el Español. Ese forcejeo entre centrales con Juan Iglesias y con Sanganté. Viene a recibir Josema, que descarga en corto para Marino. Marino a la apertura, banda izquierda para José Matos. Con él Miguel Sierra, jugador canterano del Sevilla, que llegó a debutar la temporada pasada con el primer equipo y que hasta ahora está siendo de los mejores de los de Luis García Plaza en esta pretemporada. Jugando el capi Carlos Hernández, arriba para Omar, que consigue bajar la pelota encimado por Juan Iglesias. Se la lleva el ex del Getafe, que es el último en tocar la pelota y por tanto será saque lateral. Partido por ahora con poquito ritmo y sobre todo imponiendo su juego el equipo de José Juan Romero.

fútbol vistoso que le valió la temporada pasada una clasificación histórica en segunda. Cuidado ahora el error. Corre Miguel Sierra. Banda derecha. Encima José Mato. Sigue conduciendo el 30 del Sevilla. Que bien ahora en el corte.

el colegiado Manuel Camacho, que no había nada. Por tanto, balón para Juan Iglesias. Guridi. El ex del Alavés, que combina con Peque. Sancanté abriendo la pelota a banda derecha para José Ángel Carmona, que ya cruza la zona de tres cuartos de campo. Sigue Carmona, el choque ahí y la ayuda defensiva de Alejandro Camacho. Será saque lateral que pondrá en juego, si lo permite Carmona, José Matos. Pide algún socio, se ofrece Josema, el balón arriba para que la pede Sadik, la pelota dividida, toca de cabeza y la baja sensacional. Y sale con enorme calidad el Ceuta, balón para Sadik, que bien lo hace ahora para la incorporación desde atrás, para que suba la pelota Cedric. Cedric que pisa el área, la pega arriba, el lanzamiento se marcha por encima de la portería de Odisea Blajodimos, y el segundo acercamiento peligroso para la agrupación deportiva Ceuta. Qué bien salió el primer toque entre Pecha Román y Cedric Teguia, que armaron una jugada de ataque favorable al Ceuta de muchísima calidad. Cuidado a Ume, que retrasa atrás la pelota para Odisea Blajodimos, que hace lo propio a banda izquierda para que controle Suazo de primera. La descarga para Manuel Ángel. Encima estaba Pecha Román, que cometerá falta. El jugador de Guipúzcoa, que llega al Ceuta procedente del Depor. Miguel Sierra. El pase para Carmona, que bien José Matos, yendo a rasear el balón desde el suelo. Tocó para que sea correr a favor del Sevilla, que va a botar el propio Miguel Sierra. Sube las torres, sube Sanganté, hace lo propio también Juan Iglesias. Sagumé, presencia por arriba del conjunto de Nervión. El que va a poner la pelota en juego con pierna zurda es Miguel Sierra, que levanta la mano derecha. El córner en cortito, jugada ensayada, viene Isaac, de nuevo Miguel Sierra, piquito del área, le sale mal la pizarra a Luis García Plaza, y el balón va a ser para Carmona, que cambia por completo la orientación del juego para el capitán del Sevilla, Suazo. No va a llegar el balón al chileno, porque antes la corta Cedric, y el balón es para Guridi. Sanganté, viendo para Carmona, Carmona que filtra o intentaba filtrar el pase para Isaac Romero. Balón para el guardameta Guillo Vallejo. Recordemos que este es el segundo partido que juega el equipo de José Juan Romero esta pretemporada. A pesar de la derrota, todos hablaban de buenas sensaciones ante el Juventud de Torremolinos. El propio José Juan Romero en la rueda de prensa postpartido se mostraba optimista, por lo visto, sobre el terreno de juego. Y Cedric, que también hablaba en los medios oficiales de la agrupación deportiva Ceuta tras la finalización del encuentro, de buenas sensaciones y de un equipo que tiene que ir a más conforme vayan pasando las semanas. Controla Camacho, abre José Matos la pelota, la atrapa Blajodimos, y cuidado porque puede montar el Sevilla al contragolpe. Lo hace Agumé, Agumé por dentro para Peque, corre por delante de Lebrija Isaac Romero, sigue Peque con la pelota, encuentra ahora sí a Isaac, piquito del área de Isaac, la pone al área, bien ahora al suelo Guille Vallejo, que controla el esférico y se queda con el cuero. Cuando ya rebasamos el 20 de la primera parte, se mantiene el 0-0. Mucho mejor el equipo de José Juan Romero sobre el terreno de juego. Está controlando al equipo de primera división y sobre todo ha tenido dos ocasiones claras. Una de Cedric, que la mandaba por encima, y otra de Alejandro Camacho, que recortaba.

hacia adentro, tocaba Sangante en última instancia y se marchó la pelota a correr. Cookie Salazar pone a correr en la izquierda a Alejandro Camacho. Viene a cerrar el camino Carmona, que le tira un sombrerito en la ayuda. Ahora no se puede quedar el balón el Ceuta. Y en la ayuda ahí Marino. El balón es para José Ángel Carmona. Decía que había buenas sensaciones en el partido frente al Juventud de Torremolinos, a pesar de la derrota. El Sevilla, que está mucho más rodado que el Ceuta, y ha jugado contra el propio Juventud de Torremolinos, donde consiguió ganar 1-0. También jugó un partido en Cracovia, y el último compromiso fue ante el Córdoba Club de Fútbol en el trofeo que organiza el equipo cordobés en su estadio, en el Nuevo Arcángel. Cuidado la pelota, que podía llegar a Isaac Romero. Viene ahora Guille Vallejo, atento a esa posible internada del delantero lebrijano. Decía que el Sevilla jugó frente al Córdoba Club de Fútbol, equipo de segunda división que será rival del Ceuta esta temporada. Acabó el encuentro con 0-0. Y finalmente, como era un trofeo que organiza el conjunto cordobés en su estadio, en el Nuevo Arcángel, pues en el lanzamiento de penalti en la tanda consiguió llevárselo el equipo de Luis García Plaza, que en ese partido jugaron como titulares muchos canteranos que están hoy en el banquillo: Nico Guillén, Manu Bueno, Jesús Cruz, Iker Muñoz. Pero que el propio Luis García Plaza hablaba de que hoy los titulares, que efectivamente así es, porque están en el 11 titular, los del primer equipo, tendrán en torno a 70 minutos. Así que este equipo del Sevilla, que será muy parecido, por cierto, al que juegue el primer partido de Liga, a expensas de que lleguen fichajes y se recuperen jugadores importantes como Quique Salas, que ya está hoy en el banquillo, Andrés Castrín u Oso, pues será muy parecido a lo que estamos viendo hoy frente a la agrupación deportiva Ceuta, que por cierto empezará la temporada frente a la Andorra fuera de casa el día 15 a las 5 de la tarde, pero eso ya queda un pelín lejos. Lo que sí está deseando la afición caballa es que llegue ya el 22 de agosto el primer compromiso en el Alfonso Murube, que será ante Las Palmas, y lo está demostrando con la campaña de abonados. Hacía oficial la cifra el club: 4.300 socios inscritos ya para esta temporada súper ilusionante. Y bueno, todavía semanas de que empiece la liga, pues la campaña de abonados va a un ritmo muy bueno, y como siempre la afición caballa, que estuvo en los momentos más malos del equipo, en segunda B, en tercera, pues ahora que pasa por un momento extraordinario, no iba a ser menos. Y equipo, pues bueno, ya lo vimos la temporada pasada, de la talla del Almería, del Cádiz, del Málaga, el año pasado, que pasaron por el Murube, y que esta temporada pues harán lo propio. Cuando llegamos al cooling break, a esa pausa de hidratación que ha sido prácticamente protocolaria en el Mundial que hemos visto, donde nuestra selección española ha conseguido la segunda estrella, y que también se va a hacer en este estadio Jesús Navas, según mi smartphone, pues estamos ahora mismo con una temperatura de 35 grados. La verdad que ha hecho bastante calor en Sevilla. De hecho, ha habido aviso amarillo por altas temperaturas. Y que, bueno, pues esta pausa de hidratación para que, sobre todo en este tiempo de pretemporada, donde se van dosificando las cargas de trabajo y se van dosificando a los futbolistas en cuanto a minutos se refiere, hacer esta pausa de hidratación que imagino que el señor Tebas implantará también en las primeras jornadas de la liga y en los partidos premium, que es algo que a mí me gusta mucho, que se hace en primera y algunos partidos de segunda. Habrá la famosa pértiga, donde se escuchan a los entrenadores dar indicaciones, en este caso al míster José Juan Romero, que ya la conocemos, que es un entrenador que interviene mucho en los partidos con sus cambios, con sus indicaciones, y que

interesante escuchar siempre al técnico natural de Gerena, que ya es historia viva del Ceuta y que encara una nueva temporada con esa renovación, que la verdad que para mí es el gran fichaje, esa renovación hasta el año 2029. Ha habido muchos cantos de sirena porque es un entrenador que ya lo demostró la temporada pasada, pero que lo lleva haciendo muchísimo tiempo. En el recuerdo, en la retina de todos los aficionados, pues está esa temporada en Primera Federación que cogió al equipo, no cogió, sino que el equipo estaba colista, la directiva apostó por él y la verdad que consiguió salvar al equipo y la temporada siguiente ascender a Segunda División, y esta temporada pasada mantener al equipo en segunda, ya no solo mantenerlo, sino tener a toda la afición con esa ilusión del playoff hasta prácticamente el tramo final de la temporada, y como decía anteriormente, desplegando uno de los mejores fútbol de toda la categoría de plata. Pues a punto de que acabe esa pausa de hidratación, vemos a José Juan Romero dando indicaciones en ese corrillo. También al míster del Sevilla, a Luis García Plaza, ya pita el árbitro para que se reincorporen los equipos. Se cumple el minuto 28 de la primera mitad con este 0-0 entre Sevilla y Ceuta. Recordemos que en el banquillo Caballa está el guardameta Pedro López, está Meléndez, Coné, Anuar, Víctor, Sergio Veces, Adrián, Octro, Pepe y Rodren. Son los futbolistas que completan esta convocatoria. En el banquillo sevillista está Alberto Flores, Rafa Romero, dos guardametas, Quique Salas, Nico Guillén, Manu Bueno, Jesús Cruz, Iker Muñoz, Mario Díaz, Ibra Sou, Jesuli, Lociga, Sergio Martínez y Jorge Moreno. Son los jugadores que, como comentábamos anteriormente, está previsto, que no tiene por qué ser así de forma rotunda, sobre todo porque puede haber complicaciones en cuanto a lesiones, fatigas y demás, pero entrarán a partir del minuto 70, o eso es lo que manifestó el entrenador del Sevilla, Luis García Plaza, con la carga de trabajo que iban a recibir los jugadores de la primera plantilla en el día de hoy. Como han podido escuchar, muchos de los jugadores pues no sonarán, más allá de Alberto Flores y Quique Salas, que sí suelen ser, o Manu Bueno, que sí suelen ser jugadores que están en la dinámica del primer equipo del Sevilla, son todos de la cantera y tuvieron su oportunidad como titulares ante el Córdoba Club de Fútbol, y hoy gozarán de algo más de media horita. Sacando la pelota de atrás Ceuta, cuidado que la pierda ante la presión de Isaac Romero. Josema, finalmente el árbitro decreta córner a favor del equipo de Nervión. La va a poner en juego de nuevo Miguel Sierra, al igual que el anterior córner, con pierna zurda. La coloca en el quesito y levanta las dos manos arriba. Y con gestión de jugadores en el área chiquitita, la pone Miguel Sierra. Despeja la defensa, el rechace disputado le va a llegar a Carmona, que descarga de nuevo para Miguel Sierra, banda derecha. Corre el canterano del Sevilla, le cierra de nuevo la puerta la defensa del Ceuta, pero va a llegar de nuevo los dominios de José Ángel Carmona, jugando para el chileno Suazo. Uridi, Juan Iglesias, de nuevo combinando con Guridi. Guridi que pierde la pelota, ojita al contragolpe. Omar Sadik que la pierde, recupera Juan Iglesias, tiene abierto a Manuel Ángel. Manuel Ángel de nuevo con Guridi, frontal del área, se puede animar con el golpeo. Le pega a Guridi, fuera el lanzamiento del ex del Alavés. A la izquierda de la portería de Guille Vallejo. Qué bien ese recorte de Guridi y el lanzamiento con pierna zurda.

que se marcha por poquito desviado. Balón arriba, porque había una posible mano de Sangante que entra fuerte, se la queda Cedric. Controla Josema de primera, que bien lo hace el Cookie Salazar retrasando para el Capi. Carlos Hernández permuta continua de futbolistas para sacar la pelota jugada. Pecha Román retrasando la pelota para Camacho, mejor dicho para el Capi Carlos Hernández. Este con Daniel Marino, que se lleva ahora un golpe de Isaac Romero. Jugando Marino, propio campo del Ceuta, descargando para el Cookie Salazar, que ya sube línea. La apertura a la banda derecha para Cedric, que ya conduce con pierna zurda. Se mide a Manuel Ángel, la pone atrás. Aunque lleva, le va a llegar a Gumé, que viene desde atrás para recuperar José Matos, que estaba en zona central, abandonando esa banda izquierda. Realmente se suele acostar a un costado, normalmente el zurdo, el ex del Cádiz. Como decíamos, que vuelve a casa, canterano del Sevilla, Matos. Jugador capital para José Juan Romero. Recibe Isaac Romero, que se da la vuelta ante Carlos Hernández en el círculo central. Cometió falta el Capi. El jienense que cometía esa falta sobre el sevillano, el lebrijano Isaac Romero. Ahora cae Sangante en ese duelo con el marroquí Omar Sadik. Ya juega Gumé. Juan Iglesias. Juan Iglesias, que levanta el rostro y pone a correr en banda derecha a Miguel Sierra. Va a recibir el canterano del Sevilla. Sigue Miguel Sierra, que se marcha de José Matos. La pone con pierna derecha. Despeja bien la zaga. El rechace va a ser para Carmona. Que bien va Josema. Le llega de nuevo el balón a Manuel Ángel. Suazo, Guridi. Guridi de nuevo con el chileno. Manuel Ángel, que controla la pelota, la puede poner, levanta la cabeza. Tocó en la última estancia Pecha Román. Por tanto, será córner al favor del Sevilla. A puntito de cumplirse el minuto 35 de la primera mitad. Y se mantiene ese 0-0. Ocasiones para ambos conjuntos. Y ahora el que va a poner la pelota en juego es Peque. Estrena dorsal con el Sevilla, C10, sacando a Manuel Ángel, atrás para Suazo, tira la línea del fuera de juego, el remate de Juan Iglesias, le cae a Manuel Ángel, la pelea de nuevo Sangante, aunque le va a caer la pelota a Peque, pero venía de fuera de juego, por tanto no vale la jugada y será posesión para el equipo que hoy viste de azul. Va a sacar Guille Vallejo. Portero ex del Eldense. La pone arriba directamente buscando a Omar Sadik. Vamos a ver esta jugada muchas veces durante la temporada, ¿eh? Balón largo del portero. Ya sea Guille Vallejo o Pedro López. En ese envío directo a Omar Sadik, que cuerpea magnífico con los centrales, en este caso midiéndose a dos defensores de primera división, como son Sangante y Juan Iglesias. Y que sin lugar a dudas va a ser un recurso para José Juan Romero, que acostumbra a sacar esa pelota desde atrás, jugada, pero el recurso de buscar directamente el balón largo del portero al delantero, estoy convencido de que lo vamos a ver mucho durante esta temporada, aunque es verdad que Ceuta tiene muchísimos mecanismos para sacar la pelota desde atrás. Vemos como Cookie Salazar o el propio Carlos

Hernández viene a recibir la pelota cerquita del portero para sacarlo. Jugada como José Matos en zona intermedia se abandona la banda y se mete hacia adentro, al igual que lo hace Pecha Román en la parte derecha, y eso permite al Ceuta ser un equipo muy vistoso y que juega muy bien al fútbol. Balón para Suazo, Suazo que la pone a la frontal del área, viene Marino en la ayuda defensiva, despeja el balón que va a poner en juego Guridi. Suazo de nuevo con el ex del Alavés. Controla Suazo, por dentro para Gumé, controla Gumé. Ponía el balón al espacio para Manuel Ángel, no se entendieron. El centrocampista francés y el canterano del Sevilla. Y será saque de portería. Balón para Guille Vallejo. De nuevo arriba, buscando a Kuki Salazar. La baja Cedric. Controla con pierna zurda y descargaba de nuevo para el hispano uruguayo. Roba Peque. Bien, ahora Pecha Román en esa entrada, aunque creo que de forma errónea el árbitro le concede el balón al Sevilla, porque entiende que el último en tocar ha sido el jugador de Guipúzcoa. Agumé en tres cuartos de campo. Abre la pelota para Miguel Sierra. Toca a José Matos, aunque se la queda de nuevo José Ángel Carmona. Mira a algún socio. Encuentra de nuevo a Miguel Sierra. Controla con pierna zurda. Se mete hacia adentro. Le puede pegar. Da la pelota en un defensor del Ceuta. El rechazo le caía a Carmona, aunque estaba en fuera de juego el sevillano. Y por ende será balón a favor del cuadro Caballa. Recordemos que el equipo de José Juan Romero estará en este stage de pretemporada hasta el día 2 en Montecastillo, en Jerez. La próxima parada será dentro de tres días frente al Cádiz Club de Fútbol, partido que se jugará a las 2 de la tarde. Después será el Málaga, el equipo ya de primera división, el que visite el Alfonso Murube el próximo 7 de agosto. Y ya el próximo compromiso ya será de compromiso liguero, de partido oficial el 15 de agosto frente a la Andorra fuera de casa. Partido que se jugará a las 5 de la tarde, primer partido de segunda división de la categoría de plata para los de José Juan Romero, que volverán de nuevo al Alfonso Murube el 22 de agosto en el primer partido de la temporada oficial en casa. Frente a Las Palmas, conjunto canario, que será el primer rival en casa en el Alfonso Murube del Ceuta. Cuidado al Sevilla, de nuevo Manuel Ángel la pone al área, muy pasado el envío, pero el último en tocar ha sido José Matos. Por tanto, la pelota la ha salido finalmente por línea lateral y que ya tiene en sus manos Miguel Sierra, que se la va a ceder José Ángel Carmona. Cae Isaac, pero ahí no había absolutamente nada, por tanto será saque de portería para Guille Vallejo. Veremos también cómo va gestionando José Juan Romero los dos equipos que presumiblemente van a jugar las dos partes, a ver qué cambios hace, si cambia por completo los dos equipos, si va haciendo tandas de cambios, de 3-4 cambios repartidos durante los segundos 45 minutos. Interesante también ver eso, ¿no? ¿Qué tipo de futbolistas o qué equipo va encontrando José Juan Romero que sea el más óptimo para ese debut en Liga el próximo 15 de agosto? Prontito empieza la Liga, ¿eh? Prácticamente acabamos de despedir al Mundial con esa segunda estrella para España y sin tiempo para lamentaciones y celebraciones, por supuesto. Ya tenemos la Liga a la vuelta de la esquina.

Hypermotion, que nunca defrauda. Pasado, súper competida, con ese ascenso de los dos transatlánticos que estaba la temporada pasada en la categoría de plata, el Racing y el Depor. Y el ascenso del Málaga en el playoff. Equipo andaluz. Que vuelve a primera división. Qué buena internada de Manuel Ángel, pero mejor ha sido la acción defensiva del capitán Carlos Hernández, que manda el balón a correr y que pondrá en juego Suazo. Ahora cambia de perfil de lanzador. Será el chileno el que la ponga en juego y levanta las dos manos arriba. El balón colocado sobre el quesito de la parte derecha del ataque del Ceuta. La pone el balón al primer palo. Se la va a quedar Cedric, aunque está bien Manuel Ángel. Mejor dicho, Miguel Sierra en esa recuperación va al suelo. Cedric, pero se la lleva de nuevo Miguel Sierra, que es un driblador tremendo. Agumé para Juan Iglesias, que se anima con el golpeo. Se marcha desviado, pero parece que ha tocado algún futbolista del Ceuta. Parece que ha sido el astigitano, el natural de Écija, Marino, el último en tocar, y que tanto será saque de esquina, que es idéntico al anterior. La va a poner en juego Suazo. Parte izquierda, va Suazo, que la pone al punto de penalti. No remata nadie, de hecho despeja la retaguardia. Le queda Carmona, consigue abrir el balón para Suazo. Este con Guridi. Guridi que la pone. Tocó en última instancia. Fue Josema. Pecharromán en la ayuda. Y a puntito ha estado de envenenarse esa pelota hacia la portería de Guille Villejo. Por tanto, será de nuevo córner a un minuto de que se cumpla el 45. Va de nuevo Suazo, parte izquierda. Suazo que la pone templadita ahora al primer palo. Despeja muy bien la defensa. El rechace para Carmona. Va a recuperar. Cuidado porque puede montar el contragolpe Camacho. Estuvo muy bien Miguel Sierra en esa jugada. Pedía Camacho, el ex del Juventud de Torremolinos. Falta, pero tiende el árbitro Manuel Camacho, que ahí no había nada. Le pega directo Suazo a portería para intentar pillar a Guille Vallejo, que estaba atento. Nos fijamos en el cartelón porque en nada se va a anunciar el descuento, que va a ser de 3 minutos. Pues añade el árbitro esos 3 minutos que se han perdido por la pausa de hidratación. Y cuidado porque vemos la primera cartulina amarilla del partido. La ve Cedric, que según el criterio del árbitro ha ido arriba con el codo y que, bueno, se ha llevado por delante al jugador del Sevilla, que creo que es Suazo. Sí, efectivamente, es el chileno. Y por tanto, la primera cartulina del partido, que llega en el 44 y que la ve Cedric Tequia. Ese codazo sobre Suazo, que va a ser el encargado de poner la pelota en juego. Tira la línea defensiva arriba el Ceuta. La pone templadita el chileno. Por ahí no va a aparecer nadie. La toca Carlos Hernández. Josema. Marino. Qué bien, con qué calidad juega. Cuidado ahí, no la pierdas. Con Daniel, que consigue jugar con Pecharromán. La pared ahí con Cedric. Intentaba llegar arriba el guipuzcoano, pero se la queda Juan Iglesias. Agumé. Agumé con Peque. Tres cuartos de campo. Va Alex del Racing. Sigue Peque. Peque que encuentra Isaac Romero. La picadita. ¡Fuera! No vale. No vale, no vale la jugada, porque estaba en posición antirreglamentaria el delantero del Sevilla. Pero qué bien lo ha hecho Peque, qué buen pase al espacio para Isaac Romero, que definía bien, definía muy bien ante Guille Vallejo, pero se le marchó por poquito al natural de Lebrija.

Esa picadita por encima del guardameta Caballa. Se ha acabado mejor el Sevilla la primera parte. Si hablábamos que la agrupación deportiva Ceuta durante gran parte de la primera mitad ha tenido el control del juego, y es un hecho. Durante los últimos 10 minutos se ha asomado un poquito más el Sevilla al campo rival. Cuidado ahí a Omar. Se colaba en el área, estuvo atento el ex del Getafe, Juan Iglesias. Pone la pelota en juego Kuki Salazar, finalmente se la deja a Matos, que saca en corto para jugar con Marino. La toca el Astigitano por dentro para Camacho, de nuevo le vuelve el balón al 10. El ex del Mirandés que abre la pelota para Matos, se pone a animar con el centro, decide tocar por dentro para Kuki Salazar, que bien ahora para Camacho. Atentísimo en la ayuda, Gumé. Vaya delicatessen de Kuki Salazar. Ese taconcito para poner el balón al espacio para Alejandro Camacho. Estuvo atento el centrocampista francés a Gumé para robar esa pelota. Ocasión clarísima para el cuadro de José Juan Romero. La va a poner en juego, mano derecha arriba. A ver la pizarrita de José Juan Romero. Cedric, que la tocaba en el primer palo. Cuidado al contragolpe. Cuando dice el árbitro que no hay tiempo para más, concluyen los primeros 45 minutos en el estadio Jesús Navas, en la ciudad deportiva del Sevilla, en este segundo compromiso de pretemporada de la agrupación deportiva Ceuta. En la pretemporada, con un Primera División, con un equipazo como es el Sevilla Fútbol Club, y que durante el transcurso de la primera parte, si cogemos a un espectador neutral que no sepa de fútbol, no sabe diferenciar muy bien quién es el equipo de primera y quién es el equipo de segunda, porque lo comentábamos durante el partido, el equipo de José Juan Romero ha controlado la pelota, ha llegado más a la portería de Odisea la jodimos, y en definitiva en el cómputo global de los primeros 45 minutos ha sido mejor que el Sevilla, que es verdad que ha tenido un arreón final los últimos 10 minutos y que ha tenido dos ocasiones muy claras, un lanzamiento de Guridi que se marchó fuera por poquito y esa acción anulada a Isaac Romero, que picaba muy bien la pelota ante Guille Vallejo. Así que por ahí andan un poco las sensaciones de la primera mitad, mucho mejores que las del otro día frente al Juventud de Torremolinos, hoy contra en Primera División. Así que nosotros vamos a hacer una pequeña pausa también para la hidratación y enseguida estamos con la segunda parte del Sevilla 0, Agrupación Deportiva 0.

Bienvenidos y bienvenidas de nuevo a la Ciudad Deportiva del Sevilla, al Estadio Jesús Nava, donde recordemos la agrupación deportiva Ceuta está jugando su segundo partido de pretemporada. Ya de hecho rueda la pelota en su segunda mitad. Recordemos, ante todo un Primera División, el equipo de José Juan Romero ha sido superior en la primera mitad, pero no se ha reflejado en el marcador con este 0-0. Un cambio para cada equipo. José Juan Romero ha cambiado la portería, del que ahora os tengo una historia que os va a gustar. Ha entrado Pedro López y se ha marchado Guille Vallejo. Por parte del conjunto sevillista también ha habido un cambio. El único delantero que tiene ahora mismo disponible, Luis García Plaza, Isaac Romero, se ha marchado. Ha entrado Nico Guillén, un futbolista canterano que es centrocampista. Por tanto, Peque va a ser la referencia de ataque del Sevilla. La verdad que algún aficionado sevillista, que seguro que lo hay mucho en la ciudad de Ceuta, se estará llevando las manos a la cabeza cuando me escucha hablar de que Peque será la referencia de ataque, cuando el Sevilla ha tenido grandes delanteros. Pues en la última época se me ocurre Youssef En-Nesyri, Ben Yedder, Luis Fabiano, Canuté, y en fin, una larga lista de grandísimos delanteros que ha tenido el Sevilla, y que ahora pues la única referencia que tiene en ataque es Luis García Plaza. Disponible es Isaac Romero. Digo disponible porque también está Rafa Mir, pertenece al Sevilla. Ahora lo cuento, porque va Nico Guillén, que le pega con pierna zurda. Se marcha directamente fuera el lanzamiento de la joven promesa del Sevilla, aunque según ha indicado el colegiado, parece que ha tocado en alguien esa pelota. Primer acercamiento peligroso del Sevilla. Lo ha hecho Nico Guillén, del que hay muchísimas esperanzas puestas en el conjunto sevillista. Decía que el otro delantero que tiene disponible, o que tiene en plantilla, mejor dicho, el Sevilla, es Rafa Mir, pero como ya todos conocen su historia, pues no, el Sevilla no quiere que forme parte de la primera plantilla. Balón al punto de penalti, despeja bien la defensa, el rechace, se marcha fuera. De hecho, junto a Joan Jordán, creo que son los dos únicos futbolistas que están entrenando al margen durante la semana. Obviamente, pues al tener contrato en vigor con el Sevilla, pues lo tienen la obligación de tratarlo como lo que es, un profesional del fútbol, del deporte. Pero claro, ninguno de los dos entran en los planes del Sevilla. Sobre todo Rafa Mir, pues bueno, tuvo un episodio complicado, dejémoslo ahí, la pasada temporada, cuando volvía con la camiseta del Elche al Ramón Sánchez Pizjuán, marcó un gol, se encaró con la grada, en fin, que no entra para nada en los planes de Luis García Plaza. El caso de Joan Jordán, pues es parecido, pero en este caso, pues el centrocampista que estuvo cedido en el Alavés y que llegaba al Sevilla del Eibar, pues ha tenido buenos momentos en el Sevilla. De hecho, es campeón de Europa, nada más y nada menos, pero atraviesa por una situación complicada. Jugando el Sevilla, lo hace José Ángel Carmona. Recordemos que en el filo del descanso, Cedric veía tarjeta amarilla, la única que ha mostrado el colegiado durante toda la primera mitad. El centro de Miguel Sierra, despeja la defensa. Rechace, le puede caer a Cedric, que ve en cuerpo a Nico Guillén. Dice el árbitro que no hay falta. Se la queda Nico Guillén, que se pierde la pelota por línea lateral. Sacará rápido ahora para Suazo. Manuel Ángel por dentro para Peque para José Ángel Carmona, abriendo para Miguel Sierra. Piquito del área, se perfila hacia adentro, le pega a Miguel Sierra. El rechace le va a caer de nuevo a Cedric. Se cuerpea, cuidado, a punto de perder la pelota. Le queda a Pedro. Hay que despejar el natural de Badajoz. Viene Kuki Salazar, Omar Sadik. La falta de Gómez, eso tiene que ser tarjeta. Le pide calma a Omar Sadik el colegiado. Efectivamente, le saca la cartulina amarilla a Lucien Agumé, al jugador sevillista. Por tanto, balón para el Ceuta. Y os decía, os tenía una historia preparada con Pedro López, que en Sevilla pues es conocido
porque ha jugado, como todos sabéis, en la cantera del Real Betis Balompié. Bueno, pues en la temporada 17-18 jugó 5 partidos en primera. Ahora os cuento cuáles son, porque hay falta peligrosa para el equipo de José Juan Romero, que tiene la pizarrita preparada. Pierna derecha, la pone pasada, va a llegar ahí el remate, pero le queda flojito ese remate del capitán Carlos Hernández al heleno Odiseo Lajodimos. Decía que jugó 5 partidos con el Betis en primera: Atlético de Madrid, Málaga, Atlético de Bilbao, Leganés y Sevilla. Efectivamente jugó ese derbi en el Benito Villamarín el 12 de mayo del año 2018, con empate a 2. Cuidado ese centro que va a llegar pasado, pero va a rescatar Suazo. Se mide ante el Pechar Román, decide retrasar la pelota para Nico Guillén. De nuevo se acomoda Suazo, que está acostado en esta banda izquierda. Juega por dentro para que se la lleve Josema, que bien lo hace el canterano, para Cedric. Cedric que pone a correr al espacio a Marino. No es la máxima cualidad del astigitano, por tanto, balón para el Sevilla. Os decía que jugó esa jornada 37, recuerdo que había había varios porteros del Betis lesionados en ese encuentro, y le tocó a Pedro ser el guardameta titular en un derbi, con todo lo que supone eso. No tengo ni que explicarlo lo que supone un derbi en Sevilla. Cuidado a Miguel Sierra, que le pega portería a Pedro. El rechace de nuevo Miguel Sierra, fuera. Buena parada ahora del guardameta, le queda algo centrado el disparo a Miguel Sierra, y muy bien el guardameta al que hacíamos referencia, que yo, para cerrar este capítulo, porque se ha puesto el partido súper interesante. Era el 12 de mayo del 2018, marcó primero Bartra. Ben Yedder, del que hacíamos referencia hace un poquito, ponía el 1-1, se adelantaba de nuevo el Sevilla, y Loren Morón, el jugador marbellí que ahora está en Atenas, ponía el 2-2 de definitivo. La verdad que esas son las historias de los jugadores que... Yo no he sido nunca futbolista profesional, mis dotes futbolísticas no me han dado para eso, pero debe ser lo de jugar un derbi algo sensacional, y el portero de la Agrupación Deportiva Ceuta pues puede presumir de ello, una amplia carrera también que ha tenido, y se ha ganado pues estar ahora mismo en un equipo que goza de un momento deportivo sensacional como es el Ceuta. Omar Sadik. Bien el delantero, centro tanque, referencia, peleando con esos centrales. Ahora el balón le queda algo largo. Juega Carlos Hernández. Este con Josema. Otea al horizonte, decide mover para Daniel. Buena combinación ahora entre José Matos, que bien se gira ahora para poner el balón para Matos. No se entendieron ahí ni Matos ni Kuki. Salazar, ese envío de Marino. Cuidado porque corre por la izquierda Suazo, lo ve bien Nico Guillén. Va a llegar el chileno, aunque antes lo hace el extremeño Pedro, que se queda con la pelota. No te líes. Cuidado porque sale el balón rebotado. Va a llegar Pechar Román, que también falla. Manuel Ángel Suazo puede marcar. Bien ahora Daniel, para evitar que el chileno ponga el primero del partido. Vaya concatenación de errores de la retaguardia del Ceuta. Primero fue Pedro el que no supo despejar esa pelota, cuando lo más fácil es meter un pelotazo hacia arriba. Y luego también Pechar Román, que no terminó de despejar esa pelota. Menos mal que estuvo atento ahí para despejar Daniel. Primer susto, bueno, segundo susto para el Ceuta en esta segunda mitad. La tuvo, recordemos, Miguel Sierra en una acción muy parecida a la ocasión clara que tuvo en la primera mitad. El balón de nuevo es para el Ceuta, que por cierto prepara dos cambios, 22 y 23. Respectivamente hablamos de Coné y Danuar. Son los futbolistas que van a entrar. Pues mira, yo lo comentaba en la primera parte. Y parece que José Juan Romero no es de poner dos equipos diferenciados, sino que va a ir haciendo los cambios poquito a poco. Veremos quién son los jugadores que se retiran del terreno de juego. Sobre todo que Teclas va moviendo

José Juan Romero para darnos pistas de lo que puede ser el equipo que juega como titular una vez que empiece la liga. Y ha visto cartulina amarilla, un jugador del Sevilla, creo que ha sido Sanganté. Pero antes vamos a los cambios, porque están preparados Koné y Anuar. Se retira con el número 3 José Matos, gran partido del ex del Cádiz, que se marcha por Anuar, por, mejor dicho, por Koné. Y el otro que se marcha, que se va a marchar, es Cedric. Y ahora sí entra en su lugar Koné. Que se va a quedar en la banda derecha, justo por delante de Pecharmán. Y como ya sabíamos, Anuar pues se va a ir al lateral izquierdo, que hasta ahora ocupaba José Matos. Fuera, como dijimos ya, la primera parte, canterano del Sevilla. Cuidado porque roba Peque, conduce el 10 hacia adentro, descarga a la banda derecha para José Ángel Carmona, que se tira un autopase. Vaya potencia física del canterano del Sevilla, la pone pasadita, no va a llegar Peque, el que sí va a llegar es Koné, que mete bien el cuerpo y descarga en corto, aunque no parece indicar que esa pelota se había perdido efectivamente por línea de fondo. Y Koné le va a regalar el córner al Sevilla. Tanto recordemos los cambios. Se ha ido José Matos, ha entrado Koné. Y se ha marchado Cedric. Y ha entrado Anuar. Córner a favor del Sevilla. Va Suazo. Parte izquierda. La va a poner el chileno. Viene en cortito Miguel Sierra. La pone al punto de penalti. Controla o intentaba controlar Sanganté, que se pierde por línea de fondo, y la pondrá en juego Pedro López. Sacando la pelota desde atrás el Ceuta. De nuevo encontrando arriba a Omar Sadik, que controla con dificultad la pelota. De hecho, se la roba Gumé, que juega para Guridi. Guridi para Manuel Ángel. Bien en la recuperación Carlos Hernández. Y el balón que ha salido será de nuevo saque de portería. No sé exactamente qué es lo que veía Sanganté o qué es lo que pedía el interior del área. No sé si un posible penalti. Pero en la acción que vemos en el o que vimos en el monitor no se apreciaba nada punible a favor del Sevilla. Agumé tiene por delante a Miguel Sierra. Y en Camacho en la recuperación, en esa ayuda defensiva, me está gustando mucho, ¿eh? La nueva incorporación del Ceuta. Incisivo arriba, ayudando en la parcela defensiva. Ahora Anuar antes a José Matos. La verdad que muy muy interesante esta incorporación del conjunto Caballa, natural de Ronda, de Málaga. Son 7 las incorporaciones que ha llevado a cabo el director deportivo Edu Villegas este mercado. Cuidado a la pelota en el interior del área, le va a caer a Miguel Sierra. Bien, bien, bien de nuevo la defensa del Ceuta en esa ayuda. Recortó y le pegó hacia adentro Miguel Sierra, y atentísima la cobertura Caballa para repeler el balón a córner, que de nuevo va a sacar Suazo. Debe sacudirse un poco el Ceuta este acoso del Sevilla desde que ha empezado la segunda mitad. Suazo la pone al punto de penalti. Sanganté, que no remata bien, el rechace, protege Camacho y se la queda a Pedro.

Decía que son 7 los fichajes de este mercado veraniego: Alex Meléndez, Cedric Teguia, Camacho, Jordi Escobar, Omar Sadik, Pechar Román y el anunciado en el día de hoy, Kenneth Mamah.

fuera. Entre Pedro y la defensa consiguieron despejar ese remate del ex del Racing. La está teniendo el Sevilla. Está siendo mejor que el Ceuta, que ser honrado. En la primera parte hemos dicho que nos ha gustado mucho el equipo de José Juan Romero, que ha controlado el partido y que ha sido mejor que el Sevilla, pero ahora es el conjunto de Luis García Plaza el que está llevando la batuta del partido y está teniendo las ocasiones más claras. En algún momento se tenía que notar dos factores importantes. El primero, que el Sevilla lleva dos partidos más que el Ceuta en esta pretemporada y, bueno, que obviamente el Ceuta es equipo de la segunda división y que el Sevilla juega en primera. Así que esos dos factores en algún momento tenían que notarse sobre el terreno de juego, aunque sigo viendo solidez defensiva en el Ceuta, por supuesto. Que es el equipo que lleva la pelota. Marino con Anuar. De nuevo la pelota para el Astigitano. Viene por dentro a recibir Omar Sadik, que la pierde. Cuidado, Nico Guillén, que se lleva la pelota. Tiene por la izquierda corriendo a Manuel Ángel. Va a llegar la pelota para el canterano. La pone Manuel Ángel. Guridi, que consigue golpear la pelota, pero no de la mejor forma posible. De hecho, el colegiado Manuel Camacho indica que es córner. Va a ponerla rápido en juego Manuel Ángel, o al menos amagado con ello. Finalmente va a dejar que el chileno Suazo sea el encargado de poner la pelota en juego. El lateral izquierdo del Sevilla cierra con ese pase a Manuel Ángel. Cuando siguen moviéndose los jugadores en el banquillo del Ceuta, prepara José Juan Romero un doble cambio. Ahora lo comentamos, porque la pelota está en el área. El rechace para Coné. Veremos la potencia física del jugador del Ceuta. Decide retrasar la pelota atrás para Carlos Hernández. Controla Marina. Hay un doble cambio. Uno lo veo claro, que está cerquita de nuestro puesto de retransmisión, que es Víctor. Dorsal 28 a la espalda. Y prepara otro cambio, José Juan Romero, otro futbolista que está cambiándose. Ya saben, los hombres de fútbol, sobre todo los demás, los más antaños, que antes prácticamente cuando te llamaba el míster era para entrar, ahora no, ahora los jugadores calientan sin espinilleras, sin medias, tienen que colocarse la camiseta, en fin, que el fútbol ha cambiado mucho y ahora los jugadores pues necesitan un tiempo de para vestirse, para ponerse las medias y en fin, que se tarda más en hacer los cambios cuando antes en el fútbol de antaño era los cambios mucho más rápido. Kuki Salazar buscaba a Camacho. El otro en entrar, dorsal 32 a la espalda, es Octro, tanto mencionado futbolista. Y Víctor van a ser los cambios del Ceuta para refrescar este equipo que lleva ya 65 minutos sobre el terreno de juego y que está aguantando y está jugando de tú a tú. A todo un equipo de primera. Y repasando todas las indicaciones, la convocatoria y todos los detalles del equipo que nos ha pasado el gran Javier Vereda, el jefe de prensa de la Agrupación Deportiva Ceuta, ese departamento de comunicación que funciona a las mil maravillas, que hoy nos presentaban ese fichaje de Kenneth Mama. Y el balón, cuidado, y el gol del Sevilla. Gol del Sevilla, marca Peque. Gran jugada por la banda izquierda y remata en el interior del área el ex del Racing, el 10

sevillista para batir a Pedro López y poner el primero de la contienda. La acción que podía haber defendido mejor el Ceuta, esa elaboración desde atrás, esa pérdida. Y bueno, y también, por supuesto, a destacar el buen hacer del Sevilla, ese robo de Agumé. Llegaba con mucha potencia Manuel Ángel, bien esa combinación con Guridi y el remate final de Peque para poner el primero a favor del Sevilla Fútbol Club en el minuto 68 de juego. Sevilla 1, Agrupación Deportiva Ceuta 0. El gol de Peque. Triple cambio, finalmente el que va a llevar a cabo José Juan Romero. También está Sergio Veces preparado, al igual que Víctor y Octro, que son los tres futbolistas que tiene preparado el míster ahí en la banda. Y veremos por quién entran. La verdad es que el Sevilla también tiene muchísimas bajas, ¿eh? Tengo que confesar que durante el descanso me he dado una vueltecita por aquí, por esta zona que nos ha habilitado el Departamento de Comunicación del Sevilla, y estaban, fíjate, Oso, titularísimo, Juanlu, titularísimo, también estaba por ahí Alfon, que vuelve este año del Villarreal, del que ha estado cedido, aunque es verdad que no ha jugado mucho, está Marcao, está Andrés Castrín, futbolistas que sobre el papel van a ser importantísimos para Luis García Plaza esta temporada, y que no se sabe muy bien qué es lo que pasa en el Sevilla, pero continuamente hay futbolistas lesionados. Ya pasó la temporada pasada, las famosas plagas de lesiones que están mermando al Sevilla, y que fíjate la temporada pasada lo que sufrió para mantener la categoría. Marino, al que veo cansado, ya al natural de Écija, que ha hecho un despliegue sensacional por esa zona central del ataque del Ceuta. Controla de nuevo el 10, el pase por dentro, no es fuera de juego. Omar Sadí tiene el pase para Anuar, el mano a mano. Gol, gol, gol, gol, gol, gol, gol, gol, gol, gol, gol, gol, gol, gol, gol, gol de la Agrupación Deportiva Ceuta. ¡Qué buena jugada! ¡Qué pase filtrado para Omar Sadik, que lejos de ser egoísta vio cómo entraba por el carril interior Anuar, que define ante el heleno Odiseas Blajodimos y pone el gol del empate para el equipo de José Juan Romero en el minuto 69 de partido. Sevilla Fútbol Club 1, Agrupación Deportiva Ceuta 1. Bueno, aprovecha Manuel Camacho este parón por el gol para llevar a cabo la pausa de la hidratación, para coger fuerzas. Y recordemos que tiene un triple cambio preparado el Ceuta. Va a entrar Víctor, va a entrar Sergio Veces y va a entrar Octro. En el momento en el que llega un gol que yo creo que era merecido, por lo visto, en el cómputo general del partido. Es verdad que en la segunda parte, lo hemos dicho, somos honestos, ha sido mejor el Sevilla, pero yo creo que en la primera parte lo justo hubiera sido al menos un gol del Ceuta. Así que el empate a uno sí que refleja en el marcador la sensación que estamos teniendo sobre el terreno de juego. Recordemos, dos equipos, que sí, que el Sevilla lleva dos partidos más, que es el equipo de primera y que, por tanto, sobre el papel debe tener jugadores físicamente más potentes que los del Ceuta. Perfecto. Pero lo que estamos viendo sobre el terreno de juego es que un espectador neutral, un espectador que apenas sepa de fútbol, no sabe decir si los de azul son los de segunda o los de blanco son los de primera. Por tanto, mérito tremendo el del equipo de José Juan Romero, que consigue empatar el partido en esta pausa para la hidratación.

y que ya se va a reanudar. De hecho, ya está el equipo Caballa colocado prácticamente en su terreno de juego. Sigue Luis García Plaza dando indicaciones. También tiene preparado cuatro cambios. Veo a Quique Salas, veo a Ibrasou, veo a Manu Bueno. Y el otro futbolista que está por ahí es Jesuli. Jesuli es el otro que está preparado. Ese carrusel de cambios del Sevilla. A ver si los colegiados con la tablilla nos pueden ayudar a ver qué futbolistas se han quedado fuera. Porque veo también que ahora viene Pechar Román. Viene Josema. Y a ver quién es el otro que se ha quedado fuera. De todas formas, iremos, una vez que ya estén los jugadores colocados sobre el terreno de juego, ya los iremos recomponiendo, porque han sido prácticamente 7 cambios de una atacada, 3 en el Ceuta, 4 en el Sevilla. Recordemos, ha entrado Víctor, ha entrado Sergio Veces y ha entrado Octro en el Ceuta. En el Sevilla ha entrado Quique Salas, ha entrado Manu Bueno, ha hecho lo propio Ibrasou, además de Jesuli. Esos son los jugadores que han entrado al terreno de juego. Minuto 72 de partido, empate a 1. Recordemos, el gol del Sevilla lo marcó Peque, el gol del Ceuta lo ha hecho Anuar. Miguel Sierra, midiéndose precisamente el autor del tanto, que ahora sí comete falta, que quería poner rápido en juego José Ángel Carmona. Estuvo atento ahí el lateral izquierdo del cuadro Caballa. Hispano-marroquí, una amplia trayectoria, muchísimo tiempo en el Real Valladolid, también recordado por su época en el Apoel y en el Panathinaikos, un auténtico trotamundo del fútbol, que, como digo, es leyenda prácticamente en el Real Valladolid. La va a poner Suazo, un único hombre del Ceuta en la barrera. La pone el chileno, templadita, despeja Omar Sadik. Por cierto, vaya partidazo del delantero del Ceuta, lo digo ya, el cedido por el Español. Y cuidado, porque ahora es con él que coge la moto. Corre como una salación hacia arriba el extremo del Ceuta, decide tocar en cortito. Bien Marino, madre mía, pone a bailar al jugador del Sevilla. Cuidado a esa posible pérdida. De hecho, la pierde Víctor. Recupera Jesuli esa pelota. Era imprecisiones continuas en la zona de atrás. El que pone sentido, el que pone cordura es Sergio Veces, que retrasa para Pedro. Y se recompone de nuevo el cuadro Caballa. Marino. Víctor. Pasando para Pedro. Pide a los suyos por delante que se muevan. Carlos Hernández. Omar Sadik midiéndose aquí que Salas. Descargaba a banda derecha. No se entendieron ahí. Ni Omar Sadik ni Kuki Salazar. Por tanto, juega ya Sangante. Cruzando la línea divisoria, dejando la pelota prácticamente sobre la línea de cal. Carmona. Nico Guillén cambia la orientación del juego. Qué buen pie tiene el canterano sevillista para que se cuele Suazo. Suazo en el área. Qué bien ha estado en esa acción defensiva Sergio Veces. No solo le cierra la puerta a Suazo, sino que consigue que la pelota se quede para el Ceuta. Por tanto, saque de portería para el cuadro Caballa. Pedro, que de nuevo la pone arriba, lo dicho, vamos a ver esa jugada muchas veces. Ahora falta clara de Sangante sobre el marroquí.

que se queda tendido sobre la hierba. Entró fuerte por detrás el francés, el fichaje del conjunto sevillista. Pedro en la media luna del área, pidiendo a los suyos que haya movimiento por delante. Carlos Hernández, que bien lo hace el capitán, arrancando desde atrás. Y a correr a Cone. Cuidado, esa pelota que corta bien Víctor. Se quedaba solo Ibrasou, que por cierto ahora es la referencia de ataque del Sevilla. Si decíamos, bueno, hay que poner un matiz importante. El único delantero disponible del primer equipo era Isaac Romero. Es verdad que en el banquillo tenía Luis García Plaza a Ibrasou, que es un futbolista que tiene ficha de filial del Sevilla Atlético y que, bueno, esta temporada pues veremos si se gana un puesto en la primera plantilla, pero sobre el papel jugará en el filial, que este año jugará en Segunda Federación, una categoría menos, por cierto, que la del filial del Ceuta, que este año estrena casi nuevo equipo. Son 5 incorporaciones las que ha anunciado ya el filial esta temporada, que jugará en Tercera Federación. Se medirá al Betis C, por ejemplo, ahora que estamos aquí en la ciudad de Sevilla. ¡Cuidado! ¡El centro! ¡Gol, gol, gol, gol, gol! Del Sevilla. Marca Miguel Sierra. Ese centro parecía que estaba en fuera de juego, el extremo derecho del conjunto sevillista, y marca el segundo el Sevilla. Buen tanto de Miguel Sierra. Si no parte en posición antirreglamentaria, que me gustaría verlo, pero lo cierto y verdad es que, como no hay VAR, estamos acostumbrados o mal acostumbrados con el VAR. Sube el tanto al marcador tras esa buena jugada del Sevilla. El centro yo creo que le coge la espalda a Noir, el canterano del Sevilla, que bajo mi criterio parte en posición reglamentaria y por tanto, bueno, nos lo parezca o no, sube el tanto al marcador. El 78 de partido, Sevilla Fútbol Club 2, Agrupación Deportiva Ceuta 1. Juega rápido, sin solución de continuidad. Camacho en la banda izquierda le arrebató bien la pelota a Carmona, que no se pudo hacer con la misma. Por tanto, saque de esquina a favor del equipo de José Juan Romero. Prepara otros 3 cambios en Sevilla. Pero primero vamos con el correr. Va el natural de Écija. Marino, que levanta la mano derecha arriba. Va Alex del Mirandés, que espera los movimientos de su compañero. ¡Qué buena pelota! De que despeja el especialista. Balón parado del Sevilla, Quique Salas. La verdad que es la mejor faceta del central del Sevilla, que tiene buen pie a la hora de sacar la pelota desde atrás, pero su capacidad en el juego aéreo es patente. Un jugador que todas las temporadas pues se va con sus golitos a balón parado, y luego lo que es más importante para él, porque es defensa, en las acciones a balón parado desde el punto de vista defensivo, pues también es el gran jugador del Sevilla. La temporada pasada, sin ir más lejos, fue capital conjunto a Andrés Castrín para salvar la categoría. Balón al espacio para Camacho. Va a llegar antes Carmona, que juega con el autor del segundo tanto, Miguel Sierra. Odiseas, Quique Salas, encontrando bien a Guridi por delante. Corre Manu Bueno, recupera bien la pelota Víctor, que descarga en corto para Marino. Marino con Camacho por dentro. Poco compañero decide dársela al bueno, al 10, que está omnipresente en el terreno de juego. Está en el Sevilla Jorge Moreno.

Sergio Martínez y Jesús Cruz. Tres nuevos canteranos. Más o menos lo que les andaba diciendo. No es que tenga una bolita de cristal, sino que a uno le gusta estar informado. Y Luis García Plaza dijo que empezaría a dar refresco a sus futbolistas de la primera plantilla en torno al minuto 70. Y como están pudiendo comprobar de forma escalonada, desde dicho minuto, que ha sido prácticamente en la pausa de hidratación, está haciendo los cambios. Se va a marchar con el 18 Guridi para dejar su sitio a Jorge Moreno. También se marcha José Ángel Carmona para que entre Sergio Martínez. Y se marcha con el dorsal 17 Suazo y entra Jesús Cruz. Así que tres canteranos del Sevilla. Se marchan tres hombres importantísimos para Luis García Plaza, Suazo, Carmona, que aparentemente serán los laterales titulares del Sevilla esta temporada, a expensas de lo que pase con Juan Iglesias, que hoy actuó como central por esa, o ha actuado porque ya no está en el terreno de juego, por esas bajas que tiene el Sevilla en el eje de la cobertura, y Guridi, que ha sido una petición expresa del entrenador del Sevilla, porque de la mano de García Plaza, pues Guridi ha tenido uno de los mejores momentos de su carrera en el Deportivo Alavés. Bien preparado un triple cambio en el Ceuta, 31 Adrián, 35 Pepe y 37 Rodren. Son los jugadores que tiene preparado José Juan Romero y que serán ya los últimos. Minuto 83, ya no calienta nadie en el Ceuta, con lo que la convocatoria completa va a jugar hoy en el Estadio Jesús Navas. Tiene tres jugadores calentando Luis García Plaza, que son los Ziga, Mario Díaz e Iker Muñoz, que son los únicos que quedan para entrar al terreno del juego. Pues se marcha Marino. Se marcha Alejandro Camacho. Gran partido de Camacho, ¿eh? Lo vuelvo a repetir, porque me parece un jugador sensacional. Cuando Víctor le roba el balón Manu Bueno. Nico Guillén. Tenemos controlando el francés y retrasando hacia la jodimos. Nico Guillén controlando el balón, el heleno. Ceuta lo va a poner en juego Anuar. Puntito de entrar en los últimos 5 minutos del partido con este 2-1. Nos vemos en el Sevilla. Marcaron Peque y Miguel Sierra. Anuar hizo lo propio, poniendo la rúbrica en el tanto de la Agrupación Deportiva Ceuta. Carlos Hernández sacando la bola de atrás, ya el cansancio haciendo mella. Cone con la pelota, tiene por delante a Víctor. Le está haciendo falta a Sergio Martínez, de hecho indica el colegiado. Y va a ser falta cuando va a llevar a cabo el último fichaje. El Sevilla entra, lo siga en dorsal 42.

y se retira con el dorsal 30 Miguel Sierra, que ha sido, pues, si no el mejor, júguenlo ustedes mismos, de los mejores futbolistas del Sevilla. De hecho, ha conseguido el tanto, ha tenido dos ocasiones claras. Y para mí el extremo derecho del Sevilla ha sido uno de los mejores del partido. Jugando al Ceuta. El largo para Coné. También lo siga para rechazar esa pelota. Sergio Vece, que ya la pone rápido en juego para Coné. Tiene por delante el pase hacia el lateral. Cuando el primer toque no pudo llegar ahí Adrián. Cuando juega de nuevo Víctor. Encimado por Manu Bueno. El último en llegar ha sido el jugador del Ceuta. Sí, efectivamente. Por tanto, balón para el cuadro de Nervión. Con el juego Sergio Martínez, jugador lateral izquierdo titular en el filial sevillista, jugando el capitán Quique Salas. La jodimos. Espera el movimiento arriba de Ibra Sow y de Lociga. Le pega arriba el Eleno. Ahí hubo una falta cometida en principio por Sergio Veces y que, cuidado, es peligrosa, aunque todo parece indicar que la va a sacar en cortito el Sevilla. Veremos cuánto añade el colegiado ante los cambios y la pausa de hidratación, pero calculo que como mínimo 3. Bueno, pues decía que era una falta peligrosa, así lo entiende también Luis García Plaza y su cuerpo técnico, porque se marchan todos los jugadores al área y va a ser Nico Guillén el encargado de poner el centro. El canterano del Sevilla junto a la pelota, la pone con pierna zurda, pasadito al segundo palo. Bien la defensa y el rechace, pues balón para el Sevilla, porque si no me equivoco, si mal no he visto, Anuar efectivamente ha sido el último en tocar la pelota, el autor del único tanto de los chicos de José Juan Romero. Jorge Moreno con la pelota en las manos, descargando en corto para Jesús Cruz. De nuevo balón para el lateral y de nuevo pita el árbitro Manuel Camacho. Falta sobre un jugador del Sevilla. Que va a poner en funcionamiento Nico Guillén. Todos los jugadores se tiran la línea en la frontal del área. Nico Guillén, que pone el centro. La toca Sangantel, rechace. La peleaba por ahí Pepe. Y el balón va a ser para el Ceuta. Como en tocar parece que fue un jugador del Sevilla ante ese despeje de Pepe Sánchez. Pero estamos a nada de conocer el alargue. De hecho, ya veo un empleado del Sevilla con el cartelón en las manos. Así que en breves momentos conoceremos lo que le queda al segundo partido del Ceuta en esta pretemporada. Que recordemos como lo más inminente, son 3 minutitos, lo clavamos finalmente esos 3 minutos, lo mismo que la primera parte. Decía que la próxima parada del Ceuta será Cádiz, un lugar sensacional para medirse al Cádiz Club de Fútbol dentro de 3 días a las 2 de la tarde. Mala hora para la práctica del fútbol, pero que sin lugar a dudas será un test, pues el más real que le queda al Ceuta, porque es equipo de segunda división. Hasta ahora se ha medido al Juventud de Torremolinos, equipo de primera federación,

y al Sevilla Fútbol Club, equipo de primera. Por tanto, el Cádiz será el primer equipo de la misma categoría con el que jugará el equipo de José Juan Romero, que luego tendrá al Málaga como rival en el Alfonso Murube el próximo 7 de agosto. Obviamente me corrige Javier Vereda, el partido es a las 8 de la tarde, el del Cádiz, ya decía yo, van a pasar un poco de calor estos chicos, a las 2 de la tarde es a las 8, me confundía yo, era la hora mal puesta aquí, son las 8 de la tarde, a la hora del partido dentro de 3 días frente al Cádiz Club de Fútbol, cuando cumplimos este primer minuto y medio del tiempo añadido, el balón en las manos de Sergio Martínez. De nuevo se queda con la pelota en la lateral del Sevilla. Viene la ayuda. Madre mía, vaya partido de Omar Sadí, que ahora estaba prácticamente en el área de Pedro, quedándose con esa pelota y ayudando con ese cuerpeo a que su equipo se quede con la pelota. Pedro López pegando el patadón arriba. Sangante que se anticipa, ya se suma al ataque Carlos Hernández para quemar los últimos cartuchos que le quedan al Ceuta en el partido. Controlando ahora por banda izquierda, buscaba a Víctor por dentro, el rechace le va a caer de nuevo al Ceuta, que monta la jugada de ataque. Era Daniel el que se quedaba con la pelota, ando por el carril central, centro para Marsadí, que se anticipa Quique Salas, el remate del marroquí que terminó de imprimirle fuerza a esa pelota con ese giro de cuello a la portería de Odiseas Blajodimos, y prácticamente va a ser la última del partido. Efectivamente, Manuel Camacho, el árbitro, que se lleva el silbato a la boca y decreta el final del partido en el estadio Jesús Navas. Partido tremendamente entretenido en su segunda mitad. La primera tuvo algo menos de ritmo, pero ha impuesto el Sevilla Fútbol Club, sobre todo su pegada. Primero fue Peque en el 66 a pase de Guridi, el que ponía el primero en el marcador. Anuar a pase de Omar Sadik, que para mí ha sido el mejor del conjunto caballa en el día de hoy, ponía el empate a uno en el 69, y Miguel Sierra con un centro exquisito de Jesuli ponía en el 78 el 2-1 definitivo. Por tanto, buen partido para el conjunto de José Juan Romero, para probarse, para ver cosas. Yo creo que todos estamos de acuerdo en que el resultado es lo de menos, tanto en este como frente al Juventud de Torremolinos, y lo más importante es el 15 de agosto. El 15 de agosto ante la Andorra es donde de verdad importa el resultado y donde realmente se va a ver un equipo parecido a lo que piensan en la directiva y en el cuerpo técnico, que debe esos refuerzos que quedan, que van a elevar sin lugar a dudas, junto con el buen hacer de los futbolistas que hay, el nivel de toda la plantilla. Por tanto, ponemos el punto y final a esta retransmisión. Ha sido un auténtico placer estar con vosotros en este partido, en esta tarde-noche en Sevilla. Se quedan los jugadores del Ceuta haciendo esos últimos ejercicios, esas cargas de entrenamiento. Y lo dicho, lo importante es lo del 15 de agosto. De mientras, disfruten y sean muy felices. Un abrazo y muchas gracias por estar al otro lado de la pantalla.

Son las señales horarias de las 11, aquí, en la Radio Pública de Ceuta. 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